música nova acabada de editar, ainda que com sabor clássico a boogie, soul, samba rock do Brasil. Vem para casa, a dupla Curió Curió.

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